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Bueno, y entonces sí, momento de irnos a nuestro primer bloquecito del día que vamos a arrancar. Claro, el under de los... El under, sí, así, 80-90 under, sí. Mirá, acá tengo esto. Nunca, nunca. No, este no hicimos nunca el invento de... ¿Qué? The Cure, 17 Seconds, Fate, esos discos, los primeros discos de The Cure. Esto es Sobrecarga.

Te juro, yo digo, cuando lo volví a escuchar después de años sobrecarga, escuché el disco todo, ¿no? Este tema se llama Conexión París. Pero es el sonido calcado de The Cure. Y no, no es que le copie una canción a The Cure, ojo. Es el sonido de la época, ¿no? Y la verdad es que sonaba muy bien para la época. Sonaban acorde a la época, pero bueno, en fin. Quedaron ahí, ¿qué va a ser? En cambio, estos otros tuvieron un poquito más de rodaje. Fricción.

0: Bien, 9:51. 9 minutitos nada más para las 10 de la mañana y nosotros y paramos acá y vamos a otro lado.
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1: Muy bien, bueno, arranquemos a ver qué tenemos por acá. Buen día, Rusito, querido, ¿cómo le va? Quédate tranquilo, ahí ya tenemos todo más o menos, ahí estamos, así que bueno. ¿Qué más tengo por acá? Buen día, Elvio, Elvio ya está como loco, sí. A ver, ahora después vamos a chumear esto por acá, pero dice, ya estoy esperando el ramoneo, me dice. Ahí está, hola Martín, que dice, buen día, superamigues. Te aviso que la radio no sale por la web. Bueno, tranquilo, porque ahora sí está saliendo por la web, Sí, me costó un poco ahí, pero bueno, ahí estaba, ahí estamos, bárbaro. ¿Qué más? Hola, negro, sí, no puedo escucharte por streaming, tranquilo, ya está, Esto lo estaba diciendo Luis, así que bueno. Ahí vamos, ¿qué tal? Buen día, negro, ¿cómo andamos? Dice por acá, Gabriel, perdón, Mauro. ¿Cómo andas, Mauro, querido? Nuestro asesor letrado ya está, dice, y de aire va y viene la señal, Ahí está, tranquilo, ahí tenemos la señal de internet, ya está todo bien, ya está. Debe haber habido algo, sí que, sí, apagó la máquina, pero bueno, tranquilo que estamos, Buenos días, Paula, ¿cómo le va? ¿Cómo anda, Ajá, no se baja del celu a la tele, se baja en los dos lados, así de simple, nada más. Listo, gracias, ya dije todo. Cosa. ¿Qué dice acá, Ahí estamos, bueno. El Ander Herrera que ya vino, dice, otro Vasco y lo limpió. Dice, no me diga. No, no había... lo sacaron Ander Herrera, mira vos, qué bárbaro. Bueno. Y sí, tenía pinta de ser uno de los que iba a caer, ¿no? Buenos días, mi amigo señor Kosukovic, ¿cómo le va? Espero que ande bien, Buenos días, Bebu, querido, ¿cómo le va? Buenos días, Fer Casco, ¿cómo anda? Buenos días, sí, a bien, ¿quién tengo? Ariel, ¿qué tal? Sí, ¿qué otro más que tengo? ¿Qué me queda? Ah, ahí está, ¿qué tal, Estela? Buen día. Ah, muy bien, después seguimos, aguánteme, ya estamos, los audios, aguánteme un toque, que los escucho. Les comentaba, ahora, a 6 minutos, antes de terminar esta media hora, a mí me llamó la atención esto, es una banda que obviamente sí me gusta mucho y la verdad que me llamó mucho la atención y no pude encontrar data de por qué, pero bueno, sacaron 2 singles y siendo que la banda se separó allá al principio de los 90 y después su cantante, bueno, se armó otra banda muy conocida y después se hizo solista y lamentablemente hace un par de añitos falleció, hace 3 años, 4. Me refiero a la banda de Palo Pandolfo, a Don Cornelio y La Zona. Aparecieron 2 singles de Cornelio y La Zona. Muy bueno este tema, se llama Fiesta. Así que con ese vamos a cerrar, bien del under de esa época, y vamos a escuchar también Metrópoli. Con esos 2 cerramos y ya seguimos con los mensajes en un ratito. Así que lo tenés, mira, Don Cornelio y La Zona, Fiesta.

0: Y dale con el telefonito, se te va a caer el pulgar de tanto scrollear. Acordate que en Instagram estamos como @audiomongo. Pasá y déjanos cariño.
1: Es la hora 10, 3 minutos.
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Bueno, ¿y acá qué hacemos? 8 minutos luego de las 10 de la mañana. Tenía muchas ganas de escuchar cosas de los 60, pero digo, a ver, ¿de qué? Porque ponemos siempre cosas de los 60, pero vamos siempre a los mismos lados. Entonces digo, vamos a arrancar con los 60, pero vamos a arrancar con dos bandas de los 60 que no llegaron a superar los 60. Se quedaron ahí, sí, se quedaron ahí. Pero que vendieron mucho y son muy emblemáticas de la época y todo. Dos bandas inglesas que la verdad que vale la pena para escuchar y vamos a ver cómo sonaban ahí en los tempranos 60, sí, 64, 65, te diría. Y después de ahí sí, vamos ya con las bandas más establecidas y después de eso vamos a cerrar por ahí, por ese lado. Aclarada la ruta que vamos a seguir, ahí vamos. Un día como el de hoy, mirá vos que viene. Hoy es el día del barraquero en la Argentina. Y me quedé porque digo barraquero. Mirá vos, a ver, yo la verdad que me llamó, pero ¿qué? ¿Barraca? ¿Qué tipo de barraca? ¿Qué es lo que...? Me llamó la atención, ¿eh? O sea que lo vamos a buscar, lo googleamos. Y es el día del trabajador barraquero, el tercer lunes de... ¿Qué? Bueno, dice, esto está establecido en el convenio colectivo de trabajo, mirá vos, Es día no laborable y pago para el sector barraquero, pero ¿qué cazzo es lo que hace un barraquero? Y me deja con, la verdad, me deja con toda la duda, ¿viste? Pues el barraca, barraca puede tener cualquier laburo, pero bueno, alguien que labura en un galpón, en una barraca, así será. No sé, alguien que labura en barracas, claro, en el barrio porteño, no sé. Pero hoy es el día, así que viejo, si lo está escuchando un barraquero, festéjelo, tal cual, Y fíjate vos qué cosa, ¿no? Un día como el de hoy, en 1613 se funda la Universidad Nacional de Córdoba. Que en aquel momento no sería nacional, tendría algún otro nombre, pero bueno. Se funda la universidad en Córdoba, fundada por las autoridades españolas. Bien. Y me quedo con una que particularmente, viste, siempre, cualquier día, ¿no? La gente nace y muere, ¿no? Por una cuestión biológica, pero bueno. Un día como el de hoy, pero ya de hace un par de añitos atrás, en el año 2013, hace 13 años... Fallecía James Gandolfini, el gran actor estadounidense que se hizo famoso por la serie que protagonizó, que fueron cuántos capítulos, ya ni me acuerdo cuántas temporadas. Eran bastante, ¿no? Sí, bueno. El papel de Tony Soprano, impresionante, lo de ese tipo impresionante, realmente. Se lo vio en otra, sí. Yo me acuerdo de haberlo visto en una película que era como muy buena. La primera vez que se lo ve es cuando trabaja con John Travolta. Y, ¿cuál era? Sí, John Travolta, Danny DeVito, Gene Hackman. Una gran película también, una gran comedia, muy, muy buena. Donde él hacía de matón y cobraba como loco. Travolta le daba masa, sí. La deben haber visto, sí. No me acuerdo ahora cómo se llamaba ahora, pero tenía el nombre... Muy bueno. Así que bueno, ahí está, a la memoria de James Gandolfini, que nos supo dar tantas buenas temporadas y grandes momentos con esa historia de Los Sopranos. Bueno, vamos con los temas, mirá, sí. Arrancamos acá. Vamos con The Animals, Todo el mundo conoce por lo menos la versión de Si la Casa del Sol Naciente, ¿no? Hecha por The Animals. Yo a veces veo el video ese y voy a decir, mirá lo que es, bueno, la época esa, los peinados, todo. Bueno, pero la cuestión es que los flacos arrancaron. Y al igual que le pasaba a los Stones y a tantas otras bandas de aquella época en el arranque, estaban enloquecidos con el blues. Habían descubierto, en Gran Bretaña habían descubierto el blues que venían haciendo hacía ya 15, 20, 30 años, míticos blueseros negros en Estados Unidos. Bueno, y sí, fue todo un fenómeno, verdaderamente. Y The Animals graba Dimples, un temazo de John Lee Hooker. Mirá, ¿qué es esto? Una belleza. Ah, así sonaban ellos, ¿no? Pero bien, ¿eh?

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Bueno, qué belleza, ¿eh? Qué versión la de The Animals, ¿eh? Y después escuchamos The Zombies, otros que también son muy conocidos, y que hacían un tema que tienen todos los blueseros. Cualquier tipo que dice que toca blues tiene una versión de I Got My Mojo Working. Sí, desde el mítico Robert Johnson, el que le vendió al diablo el alma en una encrucijada, ese. Hasta, bueno, sí, Eric Clapton, Johnny Winter, qué sé yo, medio mundo, sí, en vivo también Steve Ray Vaughan, medio mundo hizo esa versión. Acá hay versiones, la Mississippi tiene una versión también. Bueno, aparte de eso, ¿a dónde vamos? Venimos para acá a ver qué nos dicen de interesante, Dentro de esas bandas de los 60, ¿entran los Yardbirds? Sí, entran los Yardbirds tranquilamente, cómo no. Hoy no, pero podrían haber entrado, cómo no. Ayer pusimos justamente un temita que tocaban los Yardbirds, pero solamente por Jeff Beck. Sí, pusimos, sí, temazo además, Buen día, negro, dice, la película es Tómalo con Calma, Be Cool. ¿Estás seguro? Ah, pará. Ay, vos sabés que estoy tratando de recordar, porque creo que tenía el nombre del personaje que hacía John Travolta, que era el matón que un día se le dio por dejar de ser matón y escribir un guión para Hollywood. Y él quería ser, pues no me acuerdo por ahí, debe estar, alguien más lo debe tener, a ver qué. Temazo de los Palmera, Barraquero. Sí, la verdad, Bueno, los

Palmera, ¿saben entonces cuál es concretamente el laburo de un barraquero? Bueno, me alegro, boludo. Alguien tiene que saberlo. Está bien, ¿eh? Ay, Robert Johnson no la tiene esa versión. Informa bien a la gente. Ya sé, de los 29 temas no entra una versión de I Got My Mojo Working, ¿no? Bueno, está bien. ¿Qué quiere haga? Ay, Dios, ¿qué más? A ver, dice por acá, ahí estamos. Hola, Esteban, ¿qué tal? Buen día, ¿eh? Dice Esteban por acá. ¿Por qué no pones Herman Hedwig? ¿Qué porquería de banda esa? Sí, también es de los 60, sí. Una banda que se hizo famosa, los Herman Hedwig. Una banda que se hizo famosa en los 60 por un tema que se llama No hay leche hoy, No milk today. Así que, qué bárbaro. Y además sí, todo rubiecito, lindo. Sí, sí, me acuerdo de la banda. Bueno, en fin, todo muy lindo, pero ahora sí, nos vamos a meter en la otra parte. 10 y 23 de la mañana y la parte que viene, sí, final, es esta, claro. Ya, esta es del 65, sí.

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2: Es la hora 10:33.
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acá. Muy bien, bárbaro. Bien, ahí estamos. Ya tenemos todo. 21 minutos para las 11 de la mañana. Y estaba chumeando por acá. Y digo, qué bárbaro, ¿no? Qué bueno esta generación de jugadores de la selección y todo. Los cuales seguramente dentro de, qué sé yo, ponele 20 años cuando estén todos retirados y todo. Los vamos a ver y los vamos a seguir viendo bien, acomodados en el mundo. Muchas veces cuando escuchás a algún futbolista de los que ha tenido mucha trayectoria en el fútbol en la década del 80, incluso hasta principios de los 90, y algunos que viajaron afuera, que pudieron jugar afuera, la verdad que ninguno va a tener el estilo de vida que tienen estos jugadores, esta generación. Incluso algunos tipos que son absolutamente desconocidos y que se hacen 5 o 6 años en Europa y vienen para acá y son magnates, verdaderamente. Los valores que se están moviendo en el mundo del fútbol son increíbles, ¿no? Son increíbles para cualquier otro tipo. O sea, a ver, yo me pongo a pensar, ponele, qué sé yo, ponele tipo como ponele, en su momento, el Loco Gatti, ¿no? El Beto Alonso, Bochini, ¿no? Esa clase de jugadores que de golpe no tuvieron la oportunidad de hacer años en Europa. Bueno, el Beto Alonso hizo un año nada más en Francia. Y que de golpe no tuvieron esa posibilidad. No ganaron ni nada, ni un 1% de lo que puede ganar de golpe, no sé. El 4 de un equipo mediano de la Argentina que vino y se lo llevó alguien a Brasil, después de ahí se fue a España, lo vendieron a Italia, ponele, o una cosa similar, y ese tipo ya está, y nosotros ni siquiera lo tenemos en el radar, ¿no? Y esa persona ganó más que Bochini en toda su carrera futbolística, más que Beto Alonso, más que Gatti. Por nombrar a tres nada más, ¿no? Pero bueno, no, pero no está mal. A ver, digo, están aprovechando y está bárbaro. Porque estaba viendo un laburito muy interesante que hizo el diario Profesional, económico, ¿no? Y hablando de lo que es, en qué invierten los jugadores argentinos, ¿no? O sea, Messi, obviamente, que es el que, ¿no? Bueno, participa de todo, complejos hoteleros, bebidas, bueno, todo vinculado al turismo, a la gastronomía, una estructura empresarial que tiene un alcance mundial, ¿no? Y además también, encima de todo, participaciones en clubes, no solamente del Inter de Miami, ¿no? Ustedes vieron, compró un equipo que creo que es de la cuarta, quinta división en Barcelona, y además también algo acá en Rosario. ¿Cómo se llama? Y también este que está asociado con Luis Suárez, el Deportivo LSM. Mirá vos, ahí está. Que le da justo las iniciales, ¿no? Como para que te quede a ver de quién es, claro. Bueno, muy lindo. Lautaro Martínez, Lautaro Martínez tiene un emprendimiento con el tema de vinos. La estrategia empresarial del tipo arranca y la delegó en la esposa, ¿no? La delegó en la esposa. Tiene una línea de vinos Malbec que se produce en Luján de Cuyo, en Mendoza. Y además de la producción, también se dedican al enoturismo, gastronomía, y bueno. Mirá qué interesante, ahí lo tenés a Lautaro. Perfil bajo y todo. El Dibu Martínez no eligió vinos. Paredes también eligió vinos, El Dibu Martínez no, en un emprendimiento que tiene que ver con bebidas y con aguas minerales. Mirá vos, qué bien, bien hecho. Además, bueno, seguramente deben tener... O sea, le deben llover propuestas para decir, vení, querés invertir en esto, querés invertir en otro, en lo otro. Bueno, debe ser terrible, ¿no? Pero bueno, Paredes tiene, además de vitivinícola, la diversificación de su capital, desde el 2022 tiene una marca propia de vinos también, y además también que tiene una... Bueno, no sé, bueno, todo dibujo ahí, bueno. Rodrigo De Paul, Rodrigo De Paul se mete en el coso de las bebidas energizantes, hizo una alianza con algunos emprendedores y también, dice que busca diferenciarse con una fórmula que está elaborada a partir, no dan las marcas, eso sí, lástima que no dan las marcas, pero bueno. Ahí está, lo de Rodrigo De Paul es fundamentalmente dedicado a gente con hábitos saludables. Muy bien, viste, nada, se mandó para el otro lado. Igual que el Dibu Martínez. Enzo Fernández lanzó una línea de ropa con la mujer. Yo el otro día vi ahí el perfil, tienen una página, todo, y bueno. Y te sale una revera de 80 lucas, así nomás te digo. 80 lucas, eso sí lo pude ver, lo vi por ahí. Alexis McAllister también apostó por las bebidas, pero a algo más, más de acá.
una marca de bebidas energizantes elaborada en base a yerba mate, mirá vos, y está orientada ¿a dónde? Al mercado británico, pero me voy bien Alexis, así que bueno, interesante, mirá vos para dónde patean cada uno de los jugadores sus ganancias. Bueno, le debe llover, como digo, debe llover de todo y se deben sacar de encima propuestas a lo loco, pero la verdad que sí, la están haciendo muy bien, me alegro. Además de la publicidad con la que nos bombardean todos los días, ¿no? De esas sí, pero en esas ellos no tienen plata. 15 minutos para las 11 de la mañana y arrancamos el segundo bloquecito de Nacionales con Babasónicos.

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0: Muy bien, 5 minutos entonces para las 11 de la mañana. Estamos con una temperatura de 11 grados, una térmica de 9, y el cielo persiste, por suerte, en seguir estando despejado y soleado, ¿eh? Así que bueno, la máxima para hoy 15 grados. La humedad, bueno, por fin, bajó un poquito, ¿no? 72%, ¿eh? La presión atmosférica 1019 hectopascales y los vientos del suroeste a 19 kilómetros la hora. Vamos al extendido del tiempo, pero antes te cuento. 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Muy bien, y en el extendido del tiempo para nuestra zona, ¿qué nos dice? A ver, para mañana sábado, ¿cómo viene la mano? Bueno, para mañana sábado arrancamos con más frío que hoy, 4 grados de mínima, 14 de máxima y el día parcialmente nublado. Para el domingo, un leve repunte, 7 grados la mínima, 15 la máxima, pero mayormente nublado todo el domingo, de punta a punta. El lunes, entre 5 y 14 grados, parcialmente nublado todo el lunes. Y el martes, también parcialmente nublado todo el día, pero además baja un poquito la mínima también. 4 de mínima, 14 de máxima. Esto ya se empieza a parecer el invierno, ¿no? Y el miércoles tenemos 5 de mínima, 13 de máxima y parcialmente nublado. Así que no tenemos anuncio de agua desde hoy hasta el miércoles que viene, donde las temperaturas, como te digo, van a estar entre los 13, 14 y 15 grados como mucho, y todos los días con nubes. Ah, acá está. ¿Qué me decía por acá, Bebu, querido? Dice, Leones FC se llama el club de Messi en Rosario, sí. No me acuerdo cómo se llama el que compró en Barcelona, pero del día que se enteraron los socios y los hinchas, y la gente del club se avivó enseguida y empezó a poner camisetas del club con la 10 y Messi, como si alguna vez se le hubiera puesto, y vendieron a los pavotes. Así que sí, está ahí claro, cómo no, está bien, que aproveche. Ay, qué bien, bueno, qué lindo dato ese. Ahora, bueno, muy bien, me voy al... Gracias, Maurito, querido. Me voy, sí, ya mismo, y estamos, ya te cuento. ¿Quién auspicia el primer compacto de noticias? No todos están así.
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0: Muy bien, comenzamos con nuestro primer compacto de noticias aquí en No Todo Están Así. Y vamos por diferentes lugares, porque Perfil elige titular a esta hora, política, insultos como política de Estado. El ministro de Economía, Luis Caputo, sin nombrarlos, pero les dijo boluda a Florencia Peña y enfermo a Bonelia. ¡A Bonelia Bodedi! En fin, el ministro de Economía no anduvo con vueltas y haciendo uso del lenguaje que tanto le gusta al oficialismo, atendió por igual a la actriz y al periodista, aunque sin nombrarlos directamente. No me digan nada, seguro que fue en carajo. Ay, qué lindo, ¿eh? Pero sí, sigan así, muchachos, sigan así, está bárbaro. Muy bien, y además Sharif Menem, Santiago Oría y Lilia Lemoine, el trío digital de Karina en las redes, se disputa por la estrategia online. Endurece las sanciones contra los trapitos, 2 meses de cárcel y multas millonarias en la nueva ley en la ciudad de Buenos Aires. Bueno, muy bien. El Círculo Rojo le planteó al Fondo Monetario los límites de un plan económico que combina apertura comercial y recesión. Los duros mensajes de Eduardo Feynman, Jonathan Viale y Luis Majul contra Florencia Peña. Y qué divino, es un tridente fantástico, no me digan que no, Majul, Viale y Coso, sí, y Eduardo, hermoso. La actriz quedó en el centro de la polémica tras dar una información falsa sobre la salud de Jorge Messi en Luzu TV. Muy bien, pasamos al lado de Página 12, que titula de otra manera. Interna en el Día de la Bandera. El presidente respaldará, una vez más, a su jefe de gabinete en Rosario. La vicepresidenta confirmó que estará en el evento, pese a no haber sido invitada por el gobierno nacional. Pero sí lo fue por el gobierno provincial. Sí, el gobernador de Santa Fe dijo, qué buen momento para meter una cuña acá, Sí, así que Milei, Adorni y Villarroel, todos en un mismo acto. Pide la indagatoria del hermano de Manuel Adorni y todo queda en familia. Y que no parezca una venganza, pero Arca intimó a Matías Tabar. ¿Quién es Matías Tabar? Matías Tabar es el contratista que Manuel Adorni había llevado para Indio Cuá y que, obviamente, primero, a raíz de la justicia, le tuvo que dar todo lo que había comprado Adorni, las facturas y toda la cuestión, y de paso también, lo dijo la prensa. Así que entonces le tiraron, con todo el poder del Estado, ahora Matías Tabar, que bien podría acogerse a decir, perdón, mire, yo también, la verdad, al igual que el jefe de gabinete, y como todos los argentinos, ahorro en negro. No podría, pero no creo que lo haga, qué lástima. En fin, muy bien. Identifican e indagan a un ex agente de la CNU por el crimen de un estudiante a 51 años del asesinato. Fake news, desvinculación y la batalla cultural. El error de Florencia Peña con la salud del padre de Messi terminó con su salida del uso y un nuevo ataque de Milei. La práctica de la selección, la presencia de Messi, los tocados y las dudas para enfrentar a Austria. Bueno, Tagliafico está perfecto. Parece que no va a entrar primera, pero puede entrar, Bueno, y seguimos por el otro lado, volvemos por acá, información del Mundial. Claro, Estados Unidos y Australia juegan la cima del Grupo D y el boleto a la próxima fase del Mundial, mientras Turquía y Paraguay se miden en una dramática final para no quedar eliminados tan temprano. México terminó ganando 1-0, qué lástima, qué pena. Bueno, en fin, pero así fue todo esto. Así que, señoras, señores, sí, vamos a terminar con estos dos que tengo por acá. Y dice, buenas noticias para la selección argentina. Tagliafico volvió al grupo y Messi se entrenó con una sonrisa pensando en Austria. Conmoción en el Mundial, Ismael Coné sufrió una fractura expuesta al triunfo de Canadá ante Qatar. Pobrecito, boludo, qué horrible. Y auspició el primer compacto en No Todo Están Así.
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0: Muy bien. Y cerramos acá con Charly García, Tu Vicio.

0: bien, y nos vamos a la tanda, muy bonito. 11 y 7, recontrapasado, y tengo un bloque largo el que viene y está muy bueno, muy bueno. Ahora van a ver, ya ven.
1: Y dale con el telefonito, se te va a caer el pulgar de tanto scrollear. Acordate que en Instagram estamos como @audiomongo. Pasá y dejanos cariño.
2: Es la hora 11, 8 minutos.
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Bueno, en fin, te decía, vengo atrasado, así que vamos a ir rapidito con la música por acá. Pero estaba viendo la nota, hinchas brasileños buscan transferir la maldición de la estatua de Rocky a Argentina durante la Copa del Mundo. Así es, sí, sí. Le pusieron una remera de Argentina al monumento de Rocky que está en Filadelfia, ¿eh? No, no. A la mítica, claro, estatua de Rocky ahí, ¿eh? Luego de la escalinata, arriba de la escalinata saludando, bueno. En fin, la cuestión es que no sabía que traía mala suerte. Che, mirá vos, todo esto pasó entre la previa de Brasil y Haití, que se va a estar jugando. Y bueno, varios hinchas brasileños se congregaron frente al Museo de Arte para rendir homenaje a la estatua de Rocky Balboa. El objeto no era solo la foto de rigor que se quiere sacar cualquiera que esté en Filadelfia y diga, yo quiero ir ahí, y bueno, sino era evitar la llamada maldición de Rocky, afecte a su selección y buscar que recaiga sobre Argentina. Así que bueno, era para eso que habían ido, ¿eh? Así que bueno, qué bárbaro. No me digas, o sea, la cuestión es que parece que le ponen la camiseta, claro, los hinchas de los equipos de Filadelfia le ponen la camiseta de los equipos rivales a la estatua de Rocky y parece que, claro, que les hace efecto, ¿no? Qué bárbaro, che, no se puede creer, no sabía yo, ¿eh? Bueno, ahí está. En fin, bueno, mirá vos qué maldad. 3 metros de altura tiene, che, qué hermoso. La habían sacado en un momento, ¿no es cierto? Creo que había habido un tema por ahí que la habían sacado, no sé, bueno, parece que la volvieron a poner y todo. Bueno, me alegro que esté por ahí. Bien. ¿Qué otra cosa? ¿Algo más por acá? No, vamos rápido, rapidito, porque esto, la verdad que vale la pena. Encontré todo un poco. Hubo que buscarlo al fondo de la historia, este disco. Este que se llama Three Sides Alive, sí. El Tres Lados en Vivo de Genesis. Y así es, arrancamos. Esto sonaba los boliches, sonaba los boliches. ¿Cómo no? No, no sonaba Lucra, boludo. Sonaba esto en los boliches. Después no sé qué pasó. Algo pasó en el medio.

Che, ¿en serio que se bailaba? No me, mira, está Sergio, no me quiere creer. ¿Qué eres, Sergio? Nosotros no nacimos acá con Rodrigo en el boliche, ¿eh? No, no, ni lucra ni nada de eso. Ah, gente, ah, ¿por qué son así de descreídos, boludo? Claro, hay otra cosa. Este también, qué discazo esto. Esto salió con mucha posterioridad a la separación de Police, ¿eh?

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1: Bien, y ahí vamos. Muy bien. Bueno, habíamos escuchado por acá, sí, primero Turning On Again, de Three Sides Live, el disco de Genesis, allá lejos de hace tiempo, sí, 83, creo, 84, por ahí. You know I need your love. Claro, estaban con todos los Genesis en ese momento. Bien, me río. Acá me decía que lo perdí, pero lo voy a escuchar después, Ruso. Me decía, seguí la batería, a veces se cruza constantemente, ¿no? Paneo, ¿no? Entre canales de la batería, qué bueno eso. Qué bonito, qué bien. Bueno, claro, en ese sí, porque ese sí estaba pronosticado para, digamos, mejor dicho, ese disco estaba editado como para sacárselo en vivo. No así el de The Police, porque Live es un disco que en realidad había nacido más como, digamos, una grabación que tenía la banda. La banda no editó discos en vivo mientras estaban en carrera, ¿no? O sea, hicieron todos los discos, pero no salió nada. Empezaron a salir después los discos en vivo, más que nada como, ¿no?, parte del archivo y seguir teniendo algo. Y cerraron su carrera acá en la Argentina con Certified, en la cancha de River, que tenían millones de canchas en el mundo para ir a tocar, pero eligieron tocar en la cancha de River para cerrar, ¿eh? Al igual que el en vivo de los AC/DC, ¿no? Claro, tenían millones de canchas para elegir, pero al de acá. Hey, no es por nada, ¿eh? Y eso porque no vieron cómo está ahora la cancha, claro. Cállese, gallina. Bueno, aparte también me dice Mauro por acá, me dice, unos adelantados los Police, prediciendo las posteriores publicidades, Mrs. in a Bottle, o una en la lata, o en una botella, o cualquier cosa que le ponga la tarasca. Claro, viste que tiene una bebida energizante Messi, que tiene los colores, ¿no? Los colores del Inter de Miami. Sí, no me acuerdo cómo se llama ahora, pero bueno. Che, nos está compartiendo por acá nuestro asesor, letrado, que dice, habla de cosas importantes. Una vidente brasileña dice que el 26 de junio, durante el partido de Brasil, va a haber una abducción masiva en el estadio. ¡Qué arriesgada! ¿Qué? Porque esto sí que está pronosticando algo muy certero, ¿no? Yo digo, la verdad que muero ya por ver, a ver qué excusa va a dar cuando no suceda el tema. Pero, flashada cósmica, evidente, predice invasión extraterrestre durante el Mundial. La cosa de loco sería eso, Qué bárbaro. Bueno, en fin. Hola, Fabio, querido, le mandamos un abrazo a Fabio grande, ahí está, que me estaba comentando también, ¿no? Lo del disco, y decía que también tenía, ese disco tenía por ahí el, sí, como es Humboldt de sí. Claro, que se usaba en ese momento, sí. Esta es la versión, pará, porque acá tenemos la versión de los Three Sides Alive, y el cuarto lado no está acá, pero bueno, lo que me está diciendo también que se usaba mucho también para luces y todo, en el boliche, claro, todos esos momentos así, o la salida de, a veces la salida de los lentos y todo, perdón, ahí lo tengo al ruso que tal vez te se acuerde. ¿En qué momento se ponía Turning On Again de Genesis, en el boliche, Ah, mira vos, ahora pues le voy a escuchar con más atención, ruso, sí, seguramente. Bueno, me dice por acá, sigue con ganas de pelear, Sergio, sí. Que en serio que no me quieren creer que se ponía esta cosa. Esto también se ponía, mirá, esto también. Lo único que está es la versión en vivo, ojo. Y Unplugged. Hubo que buscarlo esto.

¿Qué tal, eh? La versión, sí, versión en vivo, pero acústica. De esta otra que tengo por acá también es. Esa. Y con este cerramos. No me puedo quedar más. Ya, hoy me voy a la 1 y cuarto, 1 y 20 acá, vamos a ver. Peter Gabriel haciendo Sledgehammer.

0: Muy bien, 11:36. Así que hicimos Génesis de Police, Yes y Peter Gabriel, ¿eh? No me digan que esto no es un servicio, al fin y al cabo, ¿eh? Enseguida venimos.
1: ¿Qué pasa que no recibo ni un miserable texto tuyo ni un audio?
0: Interactuemos como seres civilizados. Vos pedís algo al 3487-513499 y nosotros te lo negamos al aire. Dale.
2: Es la hora 11:37 minutos.
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0: Escúchame, ya cumpliste 50 años. ¿Por qué no dejas de hacer el pelotudo y te vas a tu casa a descansar? 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

0: Y acá llegamos, obviamente, sí, ahí estamos en ese bloquecito del cual ahora, en este preciso momento, 18 minutos nos separan de las 11 de la mañana y va a ser difícil que podamos meterlos todos juntos, pero lo vamos a meter exactamente. Y sí, no, de este bloque no vamos a sacar nada, quédense tranquilos. ¿Qué más? A ver, ¿qué tenemos aquí? Qué difícil con esto. A ver, ahí está. Mira, fíjate, estaba viendo lo de lo que demora cada... Las transmisiones de radio, che, terminan siendo las mejores para seguir los partidos del Mundial, De acuerdo a este informe que está, sí, que estaba viendo por acá en Twitter, que hace un tuitero brasileiro, que dice justamente, bueno, midiendo la latencia de cada una de las maneras de escuchar o de ver un partido, la radio, claro, te viene sonido solo, por eso mismo, ¿no? El resto viene con imagen y la imagen, sí, consume mucho más que justamente, mucho más ancho de lo que de lo que es solamente el sonido. Pero bueno, la televisión abierta, mirá, tiene entre 4 y 5 segundos de retraso, televisión por cable de 5 a 9, la satelital de 7 a 10, el streaming, o sea, eso que vos estás viendo quizás a través de, sí, probablemente que se está viendo a través de YouTube, ¿no? Entre 6 a 15 segundos. Mirá vos, qué bárbaro. Bueno, acá eran peor los números, esto puede ser en Brasil, pero acá yo me acuerdo que lo había visto el informe, estaba tirado por canales, ¿no? O sea, que decía, no, era bastante. Había un servicio que estaba como 45 segundos, estaba impresionante. Bueno, vamos a lo nuestro, vamos a Ramoneo, o hay algo más para, ¿tienen algo por ahí para tirar, no? Bueno, listo.
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Uy, tres minutitos nada más para el mediodía, pero bueno, vamos a meter lo que sigue porque la verdad que vale la pena, Sí, vamos a estar escuchando dos grandes clásicos, ahí uno del principio de los 80 y otro del final de los 80 y principio de los 90. Pero claro, envenenadísimos, como no hemos hecho en toda la, en todo el programa. Y no puede faltar eso, el momento envenenado no puede faltar. ¿Vieron que todos los jugadores usan botines rosa ahora? Es increíble, pero se han puesto de acuerdo varias marcas, Tanto los que usan Nike, como los que usan Adidas, que son fundamentalmente los que mayoría, pero New Balance, Puma, todas las marcas parece que pusieron rosa, botines rosa a disposición de los jugadores. Bueno, evidentemente muchos jugadores pues tienen contrato, no pueden elegirlo. ¿Saben quiénes son las dos excepciones? Messi, que tiene blanco y celeste, y Cristiano Ronaldo. El resto, sí, tal cual. El resto caen en esa, y digo, sí, otro que veo que tampoco lo tiene es el Dibu Martínez. Pero sí, estoy viendo lo de la selección el último día, a todos, hasta los suplentes, y queda, sí, queda muy uniforme, ¿no? Para todo, es más, jugadores de México, jugadores de un montón de países que realmente, Canadá también, sí, varios jugadores que han elegido el color rosa, o va, mejor dicho, la empresa les ha dado color rosa. Dicen por dos cosas, primero porque es el contraste más grande que hay contra el verde del césped, dice que por ese lado está, y por el otro lado es porque parece que a los jugadores precisan un color así fuerte y chillón como para sentirse seguros. Bueno, ahora están todos con lo mismo, así que la verdad, les digo, sí, tal vez encuentren un poco de vértigo en esto, pero qué versión mortal, Y encima en vivo. En vivo. Hermoso.

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3: Qué pena, lo vamos a cortar porque la verdad sí, ahí estamos, sí, lo tenemos a Figu por ahí dentro de un rato, así que no llegamos para el otro, pero me quedará para otro día, no importa. Bueno, enseguida venimos, dale. Y dale con el telefonito, se te va a caer el pulgar de tanto scrollear. Acordate que en Instagram estamos como @audiomongo. Pasá y déjanos cariño.
4: Es la hora 12, 2 minutos.
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11: Oigan, gays, ¿por qué son tan antidictadores? 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Podrían dejar que el 1% de la población tuviera toda la riqueza de la nación. Quitando más impuestos, ayudarían a sus amigos a enriquecerse y apoyándolos así cuando apostaran y perdieran. Ignorarían las necesidades de los pobres en cuanto a salud y educación. En los medios parecerían libres, pero en secreto serían controlados por una persona y su familia. Tendrían elecciones arregladas, engañarían a todos para ir a la guerra. Y las prisiones estarían llenas con grupos raciales específicos. Y nadie

0: En fin, 12 y 8, 12 y 9 minutos, venimos y escoradísimos, pasado de tiempo. Pero bueno, acá estamos, Muy buenos días, mi querido amigo Figu, ¿cómo anda?
1: Muy buenos días, Fabián, ¿cómo estás? De vuelta acá en la City, estamos acá en la oficina.
0: Que te tocó un día lindo, por lo menos, sí.
1: Sí, me dijeron que estuvo horrible ayer, ¿no?
0: Sí, todos los días están horribles acá.
1: Bueno, a partir de esta semana vine yo, va a estar lindo.
0: Esperemos que sí. Así que bueno, perdón, ¿qué menú hay hoy en la oficina?
1: Pastel de papas.
0: Ah, qué bueno. Me casi sí, tanto sí. No como.
1: Así la que... pegué, la verdad que la pegué.
0: Llegaste justo, qué bien. Sí. Bueno, che, contame, ¿cómo viene la mano este fin de semana?
1: Y hay para todos los gustos. Arrancamos hoy en la Avenida Mitre, al 110, va a venir unas bandas preferidas tuyas.
0: Ah, ¿quién viene?
1: Guasones.
0: Ah, sí, qué bárbaro. Dame el primer disco, el segundo, ya está, después
1: sí, primero,
0: de eso.
1: El primero fue mortal, el primero.
0: Sí.
1: Bueno, pero ahora van a hacer otro disco, van a grabar otro disco, se van a, dentro de 2 meses creo que se encierran a grabar.
0: Ah,
1: porque acaban de firmar con Universal. Así,
0: ¡apa!
1: Sí, firmaron la semana pasada, firmaron con Universal.
0: Mirá,
1: y van, se viene el nuevo disco, vendría a ser.
0: Mirá qué bárbaro. Porque,
1: viste que la vez pasada había pasado con Popar,
0: sí,
1: con Guastón,
0: sí.
1: Estamos hablando,
0: sí.
1: Y después estuvo con Jimmy Rip también, que sí. Grabaron un disco, el último disco lo grabó con Jimmy Rip.
0: Claro.
1: Claro, y cada vez que se unen con alguna firma... Viene el disco nuevo.
0: Bien, bueno, muy bien, me alegro. Bueno, vamos a ver, ver. Yo igualmente le tengo fe todavía.
1: Bueno, yo también le voy a poner un granito.
0: Claro.
1: Vos sabés que a mí me gusta, pero sí. Pero le pongo un granito que va a ser más rockero.
0: Ojalá sí, que sí. Sí.
1: Bueno, después al término de Guasones, después de las 21:15, como a las 12 de la noche, se va a estar tocando El Farolito. Ajá. De la banda tributo a Los Piojos, ¿no? Por el mismo nombre ya veo.
0: Ya te lo
1: ves. Son los chicos de San Miguel.
0: Ah, mira bien.
1: Sí, y después Ojos Locos.
0: Ah,
1: muy buena banda, Ojos Locos.
0: Muy buena banda, sí.
1: Sí. Trae mucha gente de Capital.
0: Y siempre viste que uno se queda esperando como que el despegue, ¿no? Como que la...
1: No, es todo ahí. Es todo en ese...
0: Sí, qué pena, porque la verdad que es una buena banda, realmente. Bueno.
1: Sí, lo estuve escuchando mucho esta semana y es todo ahí, como decimos, es monótono, queda ahí.
0: Claro.
1: Queda en la línea esa y no sube ni baja.
0: Qué bárbaro, igual.
1: Bueno, pero bueno. Después tenemos en Dorrego 745 a las 23 horas. King On va a estar... Accidente Nocturnos, La Perro Eléctrica y Capuchados.
0: Ajá, muy bien.
1: Bueno, y como dato de color te lo tiro acá, que hoy van a estar tocando los chicos de Paria, que es una banda de Salta que hacen thrash metal.
0: Sí.
1: Que van a
0: sí.
1: estar tocando con Sangre de Barro y Búfalo en el espacio Moscú en Villa Crespo.
0: Ah, mira qué bien, che.
1: Sí, y después tenemos en Campana, en Varela 750, en la Biblioteca Municipal. Sí, hay un ciclo que se llama Los Bibliotecarios del Rock. Van a hacer música acústica y esas cosas.
0: Mira qué bueno.
1: Me gustaría grabarlo, pero bueno, no voy a llegar, lamentablemente no voy a llegar.
0: Qué pena, no, pero qué lindo el lugar, el espacio, ¿no?
1: Sí, o sea. me encantan a mí los recitales y las cosas así en la biblioteca, da como un touch.
0: Claro.
1: No sé cómo explicarlo.
0: Sí, otra cosa, está bueno.
1: Otra aura, sí. Bueno, después nos vamos a mañana, el sábado 20, el Día de la Bandera, ¿no?
0: Sí, señor.
1: Comenzando a las 13 horas, en el Foro Cultural, ahí se van a estar en el escenario Predator, Tierra Media, Tercer Cordón y mi banda preferida de funky de la ciudad de Salta, que es Marte de los Héteros.
0: ¡Uy, qué bueno, qué lindo! Me alegro.
1: Sí, hermosa banda, a mí me encanta lo que hacen los chicos.
0: Muy bueno, sí, bandaza, una flor de músico además.
1: Sí, el bastín bajo, bueno, sí, ya lo conocemos.
0: Sí.
1: Sí, Castelli 731 a las 23 horas, pues está tocando Hurón, le explico todo, es una banda... De Entre Ríos, que hace rock alternativo.
0: Ajá.
1: Se ha presentado en varias ciudades. Bueno, viene de Entre Ríos a la ciudad de Salta a las 23 horas, entrada gratuita.
0: Mira qué bueno, va.
1: En Alem 215 a las 23 horas van a estar los chicos de Corte Violento junto a Drugos.
0: Uh-huh.
1: Bueno, y te tiro otro dato de color para el día de mañana. Van a estar tocando los chicos de Johnny Lincero, que son varios músicos de la ciudad de Salta.
0: Sí.
1: van a estar tocando junto a Pierre. En el galpón de Burlingame.
0: Mirá vos, mirá qué bien, bueno.
1: Y los chicos de Bondi Club van a estar tocando en Cemento, ahí en Villa Ballester, en Radio Cemento.
0: Sí, mirá qué lindo.
1: Creo que sale el micro acá del foro, eso se tiene que comunicar con la banda.
0: Claro, bárbaro, mirá vos qué bien. Bueno, me alegro por la gente de Bondi Club también. Sí, por toda la banda de Zárate y de Campana que están saliendo, ¿no? A otros lados, a encontrarse con otro público.
1: Bueno, me queda en Campana para la fecha de mañana, precisamente en Rawson 165 a las 22 horas, va a estar tocando Éxtasis, Friction, voy a repetir que lo dije la semana pasada,
0: sí.
1: Es una banda debutante, tiene dos shows todavía, es una chica cantante, es muy buen punk rock, lo escuché en vivo y me encantó. 662, que son estos chicos de Campana que tienen 15, 16, 17 años.
0: Mirá vos.
1: Y están tocando por todos lados, es una locura lo que suena.
0: Qué bueno.
1: No, lo ven en el escenario, la guitarra es más grande que eso. Y el bajo también.
0: sí,
1: pero es hermoso y sabés lo que suena, ¿no? Tiene un power terrible.
0: Ya, pero hermoso eso, pueden contar.
1: Sí,
0: eso,
1: sí, bueno. me encanta. Francis Thrasher.
0: Ajá.
1: Y después tenemos Castilla 1659, a las 21 horas. El Rito se llama, que bueno, es una banda de tributo a Soda Stereo.
0: Ah, bárbaro, bueno.
1: Eso es lo que tengo yo, y disculpen si me olvido alguna fecha, pero justo en el viaje venía haciendo todo esto y no, por ahí se me escapó alguna.
0: Por favor, no. Calculo, no, está todo. Yo, por lo menos, y por lo que sé yo, no se te escapó ninguno, ¿eh?
1: Bueno.
0: Quédate tranquilo. Bueno. Y porque viste que siempre alguno te manda y todo, no, quédate tranquilo, por lo menos no, yo no tengo nada.
1: Perdón, ¿no? Por las bandas, pero hay gente que o no hacen publicidades o lo tienen el jueves para el viernes o el viernes para el sábado.
0: Claro, sí, tal cual.
1: Entonces a veces es muy difícil engancharlo justito, o lo tienen el viernes a la noche para el sábado a la noche, ¿me entendés? Es rarísimo lo que hacen.
0: Claro, y bueno, viste, la magia de la comunicación, ¿qué va a ser?
1: Sí, y les pido un favor a todas las bandas, que no usen el mismo Elía que usan todos, el de la carnicería tiene el mismo flyer de la banda.
0: Claro, sí.
1: Sí, un poco más de...
0: Dejemos la inteligencia artificial de lado, claro, chico, por exacto, favor, claro.
1: Exacto.
0: O sea, o la puede usar para otra cosa, pero para hacer el flyer, no, todo
1: no,
0: también...
1: No. Sí, es lo mismo, todos iguales son.
0: Sí.
1: Yo me gusta mucho Necro y Boom Boom Kid, y eso es el flyer a mano. Como si fuese un dibujito de un pibe de jardín.
0: Claro.
1: Por ejemplo, el Alto Carniceto, creo que el 25 de julio, y pone Boom Boom Kid en distintos colores, como si fuese con crayón.
0: Claro.
1: Y abajo dice Niceto tanto a las 21 horas.
0: Ya está bueno, ¿eh? Sí. ¿A dónde tiene que volver?
1: Prefiero eso que la IA.
0: Y lo que tiene que volver es agarrar y hacer como se hacía antes, viejo. Agarrar y recortar las letras del diario, de una revista, de un folleto, de lo que sea. ¿Eh? Y te lo armás así, y listo. Y vas a ver cómo va a resaltar. Va a llamar la atención.
1: Qué lindo eso.
0: Era bárbaro, sí. Eso, ¿sí? Bien punk era eso, sí.
1: Sí, y pegatinas por todos lados, con engrudo y papelito.
0: Exacto, sí. ¿Qué va a ser? Bueno, Figu, me alegro de oírte y bueno, y buen provecho, ¿eh?
1: Supongo. Bueno, si quiere pasar, usted está invitado, más que invitado, va, perdón.
0: Sí, tengo, pero por favor, sí, no, tengo un compromiso anteriormente adquirido.
1: Bueno.
0: Así que, bueno. Pero bueno, che, me alegro escucharte, querido, ¿eh? Te mando un abrazo grande y bueno, muchas gracias como siempre.
1: Bueno, muy buen fin de semana para todos y bueno, a la tarde salgo con Santi, en el programa de Santi también voy a hacer el vivo yo.
0: Muy bien, perfecto, así me gusta, ¿eh? Bueno, bárbaro entonces. Nos vemos, Figu.
1: Chau.
0: Muy buen bien. Hasta luego, fue entonces como lo estábamos escuchando, Figu, con la cartelera del fin de semana, como siempre, todos los viernes aquí en No Todo Están Así.

Muy bien, y tenemos los números de los sorteos, señores, ya están todos, pero antes, obviamente, venimos para acá y te cuento que todos los viernes, como hoy, y todos los domingos, como el domingo que viene ahora, a partir de las 21 vamos a estar regalando hasta 1,5 millones de pesos en premios. 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Y ahí vamos con esos números. En la primera jugada del día en la Ciudad de Buenos Aires, en la mañanera, sí, salió el 43, el balcón, 1843. En la bonaerense salió el dentista, el 37, 6637. En la jugada del mediodía para la Ciudad de Buenos Aires, a la cabeza salió el ahogado, el 88, perdón, el 58, 58. 1958. En la bonaerense al mediodía, la cárcel, el 44, 0544. 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Muy bien, habíamos abierto con Muse, seguimos con Rasmus y vamos a estar cerrando acá con los amigos de Los Peppers. Y ahí nos acomodamos más o menos con el horario, más o menos, por ahí.

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2: Es la hora 12:32.
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0: Y ahí vamos. Último compacto de noticias de la semana en No Todo Es Tan Así. Vamos a arrancar con el diario La Rural. Dice La Nación, no sé si temeroso, orgulloso o simplemente objetivo e informativo. Desembarco chino en la Argentina. Más de 20 empresas llegaron en busca de negocios millonarios. La denegación proveniente de Zhejiang, o sea, solamente de una provincia, duplicó el tamaño habitual de estas comitivas. Llegaron fabricantes de ascensores, maquinaria minera, textiles y centros de datos en un momento en el que las exploraciones argentinas, exportaciones argentinas al país asiático, batieron récords. Quinta de Olivos, Milei desayunó con Adorno en un nuevo gesto de apoyo ante los avances de la justicia y el Congreso. Con Máximo al frente, el kirchnerismo ya se mueve para pelear en el 2027 en un escenario de ruptura con Kicillof. Irán mostró los dientes y Trump pestañeó. La nota firmada acá por periodista del New York Times, Thomas Friedman. Vuelve a la Argentina una icónica marca británica, abre en Plaza San Martín su tienda más grande de la región. Bueno, el responsable del canal soy yo. Nicolás Occhiato habló de los errores humanos, pero dijo que tomó la decisión que tenía que tomar con respecto a la noticia falsa sobre el papá de Messi. Muy bien, y por acá nos muestra el diario, sí, vamos con Infobae, que dice el diario de la Embajada, titula ¿Cómo funcionará el plan para refinanciar deudas en mora que aprobó la legislatura porteña? Tasas, plazos y requisitos. ¿De qué se trata esto? Es el programa de desendeudamiento familiar y personal que permitirá cancelar créditos atrasados en condiciones más favorables. No podrá usarse para el endeudamiento con billeteras, Vamos a salvar, claro, salvamos al sistema bancario, no a las billeteras, Y claro, ¿por qué lo hacen? ¿Por la gente? No, lo hacen por los bancos, chicos, vamos. Interna, Villarroel desafía a Milei en su entorno y ratifican que viaja a Rosario, aunque no saben si tendrá lugar en el palco. Muy bien, y en fin, dice, y no es bueno terminar así, Final caliente, la discusión entre los técnicos de Canadá y Qatar después de la goleada. En fin, motorcito, motorazo, ni sus bromas ni ser el amigo de... ¿Qué tiene De Paul para seguir siendo top en la selección? El otro día justamente estaba viendo algo que uno ya es obvio, es sumamente remarcable, pero es cierto, cuando el día de mañana cuando se diga jugador de selección, es De Paul, loco. Ahí está la foto al lado de la definición, nada más, Seguimos, Pablo Aimar develó el secreto del cuerpo técnico de la selección argentina y palpitó el duelo con Austria. Seguimos, nuevo gesto de apoyo, Adorni desayunó con Milei y evalúa llamar a la mesa política la próxima semana. ¡Wow! Tenía 50 perfiles falsos en redes y las claves anotadas, así operaba un acusado de distribuir material de abuso sexual infantil. Ay, qué bárbaro. Bueno, muy bien. Nos acomodamos porque ya viene el bloque de metal del día de hoy.

0: El mundo se encamina hacia un nuevo orden internacional marcado por el reparto del globo en esferas de influencia. La reciente intervención de Estados Unidos en Venezuela confirma la intención de Washington de asumir el control absoluto del continente americano.
1: Bueno, ahora sí, el precio que tenemos que pagar todos como venezolanos es nuestro petróleo, sí, pero quizá vamos a estar mucho mejor, ¿entiendes? Entonces, ahora sí, quizá va a morir mucha gente, ¿o no?
2: ¡Te lo agradezco! ¡Titán nos ha liberado!
3: Yo no diría liberar, más bien, hay una administración nueva.
4: Tras la exitosa intervención estadounidense en Venezuela, se espera que miles de ciudadanos venezolanos regresen a su país.
5: ¡Maduro no está más! ¡Maduro se lo llevaron! Y ahora comienza un camino donde todos ustedes van a volver a su Venezuela querida.
6: Yo, por ejemplo, no me quiero ir.
5: Van a volver.
7: Esto se va a poner feo.
8: Soy Javier Milei, economista. Soy especialista en crecimiento económico con y sin dinero.
9: Ah, bueno, ahora sí, ¿eh?
10: Están cerrando 26 empresas por día desde que usted asumió. El 80% de la gente no llega a fin de mes. ¿Los tiene en cuenta?
11: Y en segundos se provoca la hecatombe. La debacle total. La sequía de hecho bochornoso que España no tiene.
8: ¿Cómo quiere que lo arregle? Vamos, dígame. ¿Cómo le pongo plata a la gente?
10: El economista es usted.
8: No, bueno, pero usted, digamos, o sea, a ver,
10: usted
8: digamos.
10: Usted es especialista en crecimiento sí. Con y sin dinero, presidente.
8: No, bueno, digo, pero digamos sí.
12: Digo, vamos a decir, no, total, no se puede, no sé qué. Digo.
13: ¿Qué se sabe hasta ahora de los incendios en la Patagonia? El gobierno provincial está convencido de que fue intencional. De hecho, el fiscal general de Chubut especificó que en la zona donde se inició el fuego no se encontraron rastros ni de asado ni de fogón. Es decir, que alguien fue a prender fuego intencionalmente.
14: Aquí tenemos al vocero del Ponciduende, Javier Milei, hablando sobre una nueva ley.
15: En cuanto a tierras rurales, se libera la compra por parte de privados extranjeros. También se elimina la prohibición de cambiar la actividad productiva del campo por 30, 60 años tras un incendio, una ley.
16: ¡Qué coincidencia!
17: Superamigues, Sudamérica está en llamas y los necesita. El presidente de Chile declaró estado de catástrofe en la Patagonia y en la Argentina los incendios están arrasando miles de hectáreas en el sur. ¡Cáspita! ¿Se sabe si estos incendios fueron intencionalmente causados? En efecto, Robin, se ha logrado comprobar que los incendios han sido provocados de manera intencionada. ¿Hay sospechosos? Hay registros fílmicos de un pequeño grupo de turistas israelíes encendiendo cigarrillos en áreas donde eso está terminantemente prohibido. Uno de ellos fue capturado en Chile por dicha conducta. Gracias por la información, inspector. Bien, ya lo oyeron, superamigues. Fueron los mapuches.
18: Llego a fin de mes, pero por el hecho de que comparto gastos en mi casa con mi familia.
19: Me tuve que mudar.
20: Para achicar gastos.
18: Sí, sí, sí. A veces yo tenía vehículo propio, personal, lo tuve que vender. Cero capacidad de ahorro. Cosas básicas como salir a tomar una cerveza, ponele. Uno las tiene que empezar a restringir por el hecho de que las birras o 2 kilos de milanesa.
20: ¿Apoyaste la propuesta del gobierno de Javier Milei?
18: Sí, lo apoyé. Tengo muchas dudas igual.
21: ¿Balance positivo o negativo?
22: Positivo.
21: ¿Qué destacás?
22: Hubieron cambios positivos para la sociedad.
21: ¿Vos cuál sentiste así uno?
22: En lo que es la economía, más que nada. Yo siento que la economía va para bien. La sociedad dice que no, pero para mí va bien.
21: ¿Vos de qué trabajas?
22: Yo no estoy desempleado ahora, pero la verdad que...

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0: en su casa rascándose las gomas, ahora quiere tomar sol en la terraza. ¿Qué se cree que es? Ella tiene que estar en cana como todos los chorros.
1: Pónganle que yo soy una broncha peronista.
2: Yo escucho al presidente, te guste bien o no, todo lo que cuenta en términos económicos se está cumpliendo o lo cumplió.
3: En los últimos meses, además, sacamos la pobreza a 8 millones de argentinos.
4: A 9 millones de personas.
5: Sacamos a 10 millones de personas.
6: 11 millones de personas de la pobreza.
7: A 12 millones de argentinos.
8: A 13 millones de argentinos.
9: 14 millones de argentinos.
10: 15 millones de personas de la pobreza.
11: ¡Ah! ¡No lo puedo creer!
12: Make Argentina Great Again.
13: El Banco Ciudad lanzó un crédito de hasta 18 cuotas para pagar las expensas atrasadas.
2: Sus logros económicos y el rumbo que tomó económicamente el país fue todo real.
14: Ah, bueno, ahora sí, ¿eh?
15: Qué bueno que es estar del lado correcto de la historia.
16: Pero tú en casa, renuncia a todo y demuestra que...
17: ¡El pobre
16: es pobre porque quiere!
18: Sí, para demostrarlo enviamos su hijo al extranjero. Sin contactos ni educación. Sin el apoyo de papi y sin sus privilegios.
17: ¡Tres, dos, uno!
18: ¡Veamos su resultado! Parece que otro niño privilegiado no soportó la realidad.
19: La solución que el gobierno nos ofrece es la ley de reforma laboral para bajar el costo argentino, Berto. Berto dijo que la reforma no es para bajar el costo argentino, sino para aumentar la ganancia del argentino piola. Eso. Y si no, fíjate los artículos importados. Los traen a 2 y los venden a 35 el costo argentino. Es que todo el mundo se quiere hacer rico en 15 minutos sin arriesgar nada y jodiendo al prójimo, gritaba uno. Lo que pretenden con la reforma chillón delegado es tener semanas de 10 días hábiles y, si fuera posible, días de 32 horas y que si te rajan, le dejes la mano al trompa y le digas ¡gracias, amo!
20: El presidente Milei entró de lleno en una pelea mano a mano con Paolo Roca. Junto a Mercado Libre, Techín es la gran empresa argentina, lo fue durante más de 40 años. Y el concurso, como ya sabemos, lo ganó una empresa de origen indio. Milei le dijo con chatarrín a Paolo Roca.
21: Ladies and gentlemen,
22: con ustedes,
21: a legendary,
22: una legendaria superestrella. Les presento al único, al invicto, al imbatible, el campeón mundial de todas las categorías, el

Muy bien, y mira cómo nos va. Nos vamos, sí, tal cual, nos vamos, Che, un saludo para Martín por ahí, y a Jessy, dice la señora, que recién llegó, Dice, la taladro con tu programa, pobre. Muy bien, bueno, gracias a todos los que estuvieron en el día de hoy, y bueno, está. Lo último que hemos escuchado era el Colorado, pero con Lambos God, aclaro. Para el que estaba contento porque pusimos Megadeth, no. Así que si éramos ten y todo, quédense tranquilos. Bueno, en fin, nos estamos yendo y nos vamos. Ya pasaron 2 minutos de las 13. La temperatura es de 14 grados, la térmica de 12 y el sol sigue a pleno. El sol celeste hermoso por estos lados. Así que bueno, ojalá que siga así, pero no tiene esa pinta. Por lo menos dice eso el servicio meteorológico. Y como si sí, nos vamos con una alegría bárbara, así que creo que hicimos un programa decente en el día de hoy, por lo cual me amerita para despedirme como debe ser. Señoras, señores, a todos los efectos legales, artísticos, judiciales, sindicales, mi nombre es Fabián Caballero, pero me conocen más como El Negro. Y como El Negro les digo, juro y perjuro, que el lunes a partir de las 9 de la mañana me tienen nuevamente por acá para hacer lo mismo de siempre, no todos están así. Gracias por todo, chau y que les baile.

0: Es la hora 13:05.
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0: Es la hora 13:31.
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1: Estos son los coquetos aerodinámicos Rock and Roll Color Caramelo de Rock.

0: Es la hora 14 en punto.
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0: Es la hora 14:29 minutos.
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0: Es la hora 14:59 minutos.
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Muy, pero muy buenas tardes. Bienvenidos a la tarde de Radio Master 101.3. Bienvenidos a Tarde o Temprano. Una tarde totalmente distinta a la de ayer. Hoy, pleno sol, por suerte, totalmente despejado. 13 grados 6 la temperatura en estos momentos. Casi nada de humedad, 50 el porcentaje. Estamos disfrutando de una tarde otoñal fresca con 13 grados, pero a pleno sol, Just impossible. 3487-525735, la línea de comunicación. Arrancamos con la música de los Stones.

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15 horas 19 minutos en toda la República Argentina. 3487-525735, la vía de comunicación. Saludamos a Paula que dice: vamos, que es viernes. Y que bien lo veo. Sí, arrancamos con los Stones. Cositas que le gustan a Paula. Ahora Memphis, la blusera. ¿Y qué se necesita para el

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Papos Blues sonando en Radio Master 101.3, Blues Local, 15 grados 15, la temperatura, cielo despejado. Le mandamos un gran saludo a Jazmín, gran saludo a Juan Pablo, a Sebas, que están conectados del otro lado disfrutando del rock nacional. Ahora seguimos con los guarros, vamos a la ruta.

0: Es la hora 15:33 minutos.
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La música de Toto, África, sonando en Radio Master 101.3. 40 minutos pasan de las 15. Hoy tenemos partidos. Hoy tenemos ya la segunda vuelta que arranca, la segunda ronda a las 16. Estados Unidos se enfrentará a Australia a las 19. Escocia enfrentará a Marruecos y a las 21:30, partidazo, Brasil versus Haití. Brasil que viene de empatar, Estados Unidos que viene de golear y Escocia que también viene de...

Un viajecito a los 90 no viene mal de vez en cuando. 52 minutos, pasan de las 15, escuchamos a Diana King, Shy Guy. Antes escuchábamos a Lauchi Low con Si Yo Fuera Rico, un covers de Si Yo Fuera Rico, que él me aporta el dato, Paula, que el original es cantado por Henry Salomón y su orquesta. El tema se llama Si Yo Fuera Rico. Seguimos escuchando buena música en Radio Master 101.3.

0: Miguel Mateos, Obsesión, sonando en Radio Master 101.3. Manuel Adorni confirmó a Adrián Rabier como nuevo vocero presidencial en una reunión en Olivos. El dólar subió por cuarta jornada consecutiva y llegó a los 1.480 pesos, el máximo valor desde enero. Fernando Gago fue operado de urgencia en Santiago de Chile por un problema cardiovascular, el DT de la U de Chile. Fernando Gago, ex DT de Boca. 4 de la tarde en punto, vamos a ir a una tanda y ya volvemos con más Tarde o Temprano.
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11 minutos, o pasan de las 16. La música de los Guns N' Roses, No Llores, dedicado para Jazmín. Ya está jugando Estados Unidos y está ganándole 1-0 a Australia cuando van 11 minutos del primer tiempo, ¿Cómo está Estados Unidos, Viene de golear a Paraguay, recordemos, algunos de los resultados de ayer, de esta fiebre mundialista. República Checa igualó 1-1 con Sudáfrica, Suiza le ganó 4-1 a Bosnia y acá está la goleada, 6-0 Canadá le ganó a Qatar, México le ganó 1-0 a Corea del Sur en el último turno.

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Robert Palmer sonando en Radio Master 101.3, Doctor, 26 minutos pasan de las 16. La legislatura de la ciudad de Buenos Aires aprobó este miércoles la ley antitrapitos y limpiavidrios en toda la capital federal. Toda persona que esté cuidando autos o esté limpiando vidrios

Los semáforos de la capital federal podría llegar a tener hasta 2 meses de prisión. Lo dijo Jorge Macri, que obtuvo el 36 votos a favor en la ley antitrapito, que esto se venía ya gestionando. Así que bueno, una buena noticia para los que a veces pasan malos momentos con trapitos, algunos amables y otros no tanto, donde extorsionan, te sacan 30, 40 lucas, te hacen estacionar en un lugar que no corresponde y después al final no están cuando vas a buscar el auto. 15 grados, 3 décimas la temperatura, 49 es el porcentaje de la humedad, cielo despejado. A la noche va a bajar un poco la temperatura, pero no mucho, a 10 o 9 grados. Para mañana sábado tenemos una mínima de 6 grados, una máxima de 14, con buen clima, con buen tiempo. Sol hacia el mediodía, día similar al de hoy. Para el día domingo, Día del Padre, cielo mayormente nublado, con una mínima de 7 grados, una máxima de 15 grados para el domingo. Seguimos transitando la tarde en Radio Masters. Robin Gibb, lo que suena ahora. Clasicazo de los 80.

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0: La música es Pagna sonando en Radio Masters. Llámame. Se viene el fin de semana. Se viene el Día del Padre. No va a llover ni sábado ni domingo, pero va a hacer mucho frío. Anda programando todo, ¿eh? Nosotros vamos a una tanda, ya volvemos.
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Javier Calamaro, Sweet Home Buenos Aires, sonando en la tarde de Radio Master 101.3, 15 grados, 3 décimas en la temperatura, cielo despejado en Zárate, Estados Unidos, le gana 2-0 ahora a Australia. Está por terminar el primer tiempo. A las 19, Escocia se va a enfrentar a Marruecos y a las 21:30, Brasil, Haití. Llega la música de Charly García, Raros Peinados.

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50 minutos pasan de las 16, 3487-525735, la línea de comunicación. Le mandamos un gran saludo a Carolina, un gran saludo a Flavia. Que piden música retro para ir ambientándose a una juntadita que tienen esta noche en un depto. Amantes del Campari, las chicas. Y de la música movidita, música disco. Suban el volumen que llega, mándole ahí la flauta.

0: 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Es la hora 16:58.
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0: Las pastillas del abuelo sonando en Radio Master 101.3, Escalipso. 3487-525735, la línea de comunicación. Esto es tarde o temprano, hasta las 19 horas.
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0: 13 grados, 6 décimas la temperatura, cielo despejado en Zárate, 54 el porcentaje de la humedad, viento sur a 6 kilómetros la hora. Para mañana sábado se prevé buen clima, buen tiempo, mucho sol como el día de hoy, con una mínima de 6 grados y una máxima de 14 grados. Para el domingo, Día del Padre, también día similar, mínima de 7, máxima de 15, nada, pero nada por ahora de lluvias. Seguimos transitando la tarde en Radio Master 101.3, tema pedido por Flavia al 3487-525735. Patricio Rey y sus redonditos de ricota. Del disco Gulp. Para Flavia, la gran bestia.

La gran bestia pop dedicado para Flavia, Los Redondos de Ricota. Seguimos complaciendo oyentes, en este caso al señor Alejandro Boris, que se está preparando para ir a ver a Guasones esta noche junto al Manu Tuculet. Qué dúo, ¿eh? Para los muchachos que se están preparando, una buena caravana van a meter después, me parece. Guasones, me estás tratando mal.

Gustavo Cerati, Deja Vu, sonando en Radio Master 101.3. 25 minutos pasan de las 17. Estados Unidos le sigue ganando 2-0 a Australia. Recordá que a las 19 juega Escocia con Marruecos y a la noche 21:30 partidazo. Brasil-Haití en el Mundial 2026. El lunes juega la escaloneta. Ahora te comento los partidos que hay sábado y domingo que son muy interesantes también, ¿eh?

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La música de Roxette, Peligroso, sonando en Radio Master 101.3, 3487-525735, la línea de comunicación. Le mandamos un gran saludo a Valeria y un gran saludo a Priscila, también a Leti, que nos están escuchando y siguen pidiendo clásicos. Llega la música de Genesis.

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La música de Freddie Mercury sonando en la tarde de Radio Master 101.3, cuando pasan 48 minutos de las 17, con 13 grados 6 y un cielo despejado, un atardecer hermoso. Seguimos escuchando con la música de Snow.

This is the total snap. La música de Snap sonando en Radio Masters, el culto de Snap. Sigue ganando Estados Unidos, 2-0 Australia, ya jugando el minuto adicionado. Empieza a caer el sol y empieza a caer la temperatura, 13 grados 6, el cielo se mantiene despejado. 54 es el porcentaje de la humedad.

0: Es la hora 17:58 minutos.
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0: 12 minutos pasan de las 18 horas en toda la República Argentina, 13 grados, 6 décimas la temperatura, cielo despejado, 54 el porcentaje de la humedad. Acaba de terminar Estados Unidos de ganarle a Australia 2-0 y nosotros recibimos al señor Figu Verón hoy en piso. Hola, Figu.
1: Hola, ¿qué tal? Buenas tardes, Santi. Buenas tardes a todos los oyentes de Radio Master. ¿Cómo estás?
0: Bienvenido a Zárate.
1: Gracias, muy amable.
0: Recién llegado de la costa, ¿no?
1: Sí, hace un par de horas.
0: Qué grande.
1: Sí, sí, la verdad es muy lindo. Te juro que le estaba diciendo a todos, a la gente que estaba encontrando acá en el camino,
0: sí,
1: que acá hace frío.
0: ¿Allá no se siente tanto?
1: No.
0: Un frío más seco, quizás.
1: No sé, pero acá me estoy congelando.
0: Igual, a ver, Mar del Plata y un invierno es bravo, ¿eh?
1: Estamos en invierno.
0: Sí, no, bueno.
1: Estamos en otoño.
0: Estamos en otoño, sí, arranca el 21. Pero yo he ido en invierno a Mar del Plata y me recontra cagué de frío. Viento, frío. La ventaja de Mar del Plata, o sea, la diferencia me parece que acá no hay viento. Pero el frío debe ser más húmedo, obviamente, acá, seguramente.
1: Mira, sí. Yo hasta hace un mes y un par de días que estoy allá y no, todavía no he sentido ese frío real que, como lo siento acá. Hoy llegué a las 9 de la mañana, casi 10, y no sabía dónde meter abajo el calefactor. Sí. Hace mucho frío acá, la verdad que lo siento más, mucho más que yo.
0: Puede ser psicológico también, Figu, ¿eh?
1: No, psicológico, no. Por ahí, porque puede ser que esté
0: medio rotela, está medio rotela.
1: Medio rotela por el viaje y todo eso, pero no, hace frío.
0: Sí. Pero bueno, venís allá.
1: ¿Vos cómo estás, Santi?
0: Bien, yo bien, tranquilo, acá disfrutando siempre con la gente, charlando.
1: ¿Novedades en la City?
0: Contame. Uy, hay un montón, pero no. No, porque a veces me pasa lo de Florencia Peña, ¿viste? Que,
1: sí, que ¿viste lo que pasó? No, y ahora hay un lío con el tema de los streaming, ¿viste? ¿Quién lo legisla?
0: Y claro, sí.
1: Claro, totalmente. Ahí salió Luis Ventura, creo que le salió, que es el presidente de Aftra.
0: Que él
1: salió con los colmillos.
0: Bueno, pero pará, Luis Ventura fue el que inventó el Martín Fierro para los streaming también, ¿eh?
1: Que no, bueno, lo inventó, pero a su vez se le pasó la ola por arriba.
0: Claro, sí.
1: Se ve que los streaming están funcionando mucho mejor que los canales de aire. Y a su vez, ahora el grano lo está reventando.
0: A mí me parece que hay gente que no está preparada. Mano de obra barata de los productores, que están por 2,50. Una chica como Florencia Peña, que es totalmente popular y lleva, tiene muchos seguidores, obviamente. Y con la mina confió en lo que le estaban diciendo, qué sé yo.
1: Sí, pero en ese caso, si no sos profesional, vuelvo a repetir, como decís, bueno, sí. Mano de obra barata, no sé profesional, ¿qué pasa? Yo voy a tirar, vamos a poner un ejemplo. Mirta.
0: Sí.
1: No voy a decir el nombre ni lo que va a pasar, sí, pero sí. Se imaginan, la audiencia se imagina, sí, lo que estoy por decir.
0: Estamos hablando, sí.
1: De Mirta. Es un caso relevante para la sociedad. Entonces, che, está chequeado. Está,
0: claro, no. Y la forma en que lo dijo fue lo que más.
1: Claro, porque estaba haciendo una joda y después.
0: Pero aparte la mina totalmente despreocupada, ¿viste? Dice, ahora se va a tener que. En pleno mundial, se tiene que venir. Se tiene que venir. ¿Qué le importa si te tiene que venir? O sea, está hablando. La gente experimentada en el noticiero del mediodía decían, nosotros a veces cuando tenemos que dar una noticia de un fallecimiento, no sabemos cómo decirlo.
1: Bueno, pasó con lo del indio.
0: Con lo del indio. Vos fijate, Pergolini, cómo la manejó. Bien.
1: Bueno, yo estaba mirando el streaming
0: de Pergolini
1: 7 y media de la mañana, 8 tiró esa data y dijo, voy a chequear, esperen, tengo una noticia.
0: Estaba con Bonadeo al aire.
1: Sí, estaba con Bonadeo, exactamente. Estaba mirando esa noticia de allá de la ciudad de Mar del Plata y al toque 8, cuando lo concretó, 8:35 creo que era, me comunico con Fabián Caballero. Y digo, che, pasó esto, lo del indio. Chequealo.
0: Claro.
1: Chequealo por las dudas, porque estaba muy crudo. Pero esto se estaba manejando desde las 2 de la mañana.
0: Sí, más o menos. No sé, mira, yo tengo abierto acá X, todo. Ayer no había nada, ¿viste?
1: Bueno,
0: yo...
1: te comento.
0: Hay que ver a quién seguís también, ¿viste?
1: Un canal de aire que es muy popular y que tiene como un sol.
0: Sí.
1: Estaban comentando hoy que el 2005, 2007, el censo, cuando falleció Néstor.
0: Néstor Kirchner, sí.
1: Sí, Néstor Kirchner. Tuvieron 11 horas sabiendo la noticia.
0: Antes de largarla.
1: 11 horas. 11 horas. 11 horas. Sí, lo estaban diciendo hoy y yo no lo podía creer. Digo, ¿cómo hacés para contenerte 11 horas con el.
0: Sí,
1: con,
0: sí.
1: Con todo acá en la garganta, sí, y decir, sí, sí. Che, que lo quiero decir, pero no es verdad. Es un temón, por eso, pero a dar una noticia así, clima de mundial.
0: Y cagándote de risa.
1: Totalmente, sí.
0: No.
1: Y bueno, pero esa actriz, comediante, creo que no estaba para dar una noticia así.
0: No, lo tendría que haber manejado de otra manera. Y como dicen todos, se cagó la carrera,
1: Totalmente.
0: Yo, a ver.
1: Totalmente.
0: Si hubiese sido cualquier hijo de vecino, estamos hablando de Messi, loco. Dejate joder en pleno mundial.
1: Después te la bote también. Yo sé que está Arca ahora. ¿Quién maneja tanta cantidad de guita, tanta cantidad de publicidad?
0: El muchacho este de Nico Quiato también estuvo mal, porque no tuvo ninguna... o sea, pidió disculpa todo, pero no se bajó nunca del caballo.
1: Es que no, que yo como empresa no me bajo el caballo. Tengo que mantener el monstruo del elefante blanco.
0: Pero vos, a ver, si un tipo se manda una cagada en una fábrica, ¿quién tiene la culpa? ¿El gerente que lo tomó, maestro?
1: No. Ahí está equivocado. Son los fusibles. Por eso tenés encargado.
0: Sí, no.
1: Y los encargados son los fusibles.
0: El tipo fue muy claro. Fue una equivocación. Encima dicen que es amigo de Messi. Él.
1: No tengo ni idea.
0: O tiene una relación.
1: No sé. Yo lo voy a confesar al aire. No tengo ni idea de qué es Luzu.
2: Está requebrada la Argentina, loco.
1: Y de Mayerba. Nunca miré un fucking streaming. Te lo juro, nunca lo miré.
0: Bueno.
1: No me interesa, escucho radio, sí. Todo el día, sí. Pero no me fumo 4 horas sentado al frente de un monitor mirando 4 personas hablando. Tenés que mantener. Siempre lo hablamos con vos esto.
0: Sí, sí.
1: Para hacer un streaming o para hacer. Tenés que estar 4 horas dialogando para que la persona que lo recibe, porque esto se trata de emisor-receptor. Uh-huh. Que se mantenga entretenido 4 horas mirándote a un monitor, explicando, vaya a saber qué.
0: Sí.
1: Sí, diciendo pavadas.
0: Sí, sí, sí, sí.
3: No hay mucha plata ahora.
0: Obvio que no hay plata.
1: Y no me lo fumo. No. Últimamente estoy. Debe ser porque estoy grande. Estoy grande y estoy renegado, sí.
0: Mucho jubilado allá en Mar del Plata, ¿no?
1: No te creas. No sabés que. Pensé que lo mismo. Me pasó. Hace 20 años atrás fui con un amigo en invierno a Mar del Plata.
3: ¡Corre, Huguito!
1: Tuvimos frío, mucho frío.

0: Amigo, ahí,
1: uno, tiene un lugar hermoso.
0: Un complejo, ¿no?, de cabañas.
1: Che, Figu, bueno, tenemos la grilla en un ratito.
0: Sí.
1: Vamos a tirar el viernes primero. Está movido, ¿no? El tema.
0: Bastante, sí. Hoy tenemos un evento terrible.
1: Hay más, ¿cuál está más cargado, el viernes o el sábado?
0: Y hoy tenemos el Power.
1: El Power hoy.
0: El Power hoy. ¿Crees que tirar un temita y
1: dale,
0: después cargamos
1: sí,
0: la grilla?
1: Sí,
0: el
1: sí, dale. En un ratito volvemos.
0: Metámonos de Mike Ken.
1: Sí, sí. Pink Floyd sonando en Masters.
0: Temazo.
1: Otro ladrillo en la pared.

0: Es la hora 18:30 minutos.
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0: Los ratones paranoicos sonando en la tarde noche de Radio Master 101.3 Rock del Pedazo. Estamos con Figu Verón, recién llegado de Mar del Plata. Y se viene la grilla del día viernes de hoy.
1: El día viernes de hoy. Te comento una anécdota con Juanse que me pasó hace dos semanas o tres, fue el cumpleaños.
0: Sí.
1: Sí, yo todos los músicos que aprecio. Y se me ocurre tirar una etiqueta a Juanse y Juanse me la etiquetó.
0: Uy, qué bueno.
1: La republicó. Ay, morí.
0: Y claro, sí.
1: Sí, morí. Morí, la verdad que.
0: Estuvo.
1: Son pasitos que
0: uno claro, grande, sí, ¿viste? Sí. Figu, Juanse estuvo en la peña de Murphy el domingo siguiente de la muerte del indio.
1: No miro tele.
0: Bueno, estuvo ahí, sí. O sea, ¿vos te acordás que en los 90?
1: Sí.
0: Yo no sé si era el tema Ya morí, donde él me parece que le dedicó una.
1: Le dedicó una frase, sí, supuestamente.
0: Era para él.
1: Era para él, sí.
0: Yo pensé que se lo iban a preguntar, pero bueno, los que lo estaban entrevistando, no. Menos rock and roll que.
1: Fue una historia más o menos como con Guns N' Roses y Los Redondos. Cuando vino Guns N' Roses en los 90,
0: sí.
1: Que hicieron los River, se habían agarrado los fanas de Guns N' Roses con los fanas de Redondos.
0: Uh-huh.
1: Y después, cuando pasó con el tema Ya morí, no fue tan así, tan. Heavy, pero la canción estaba dedicada así.
0: Camino por mi mansión.
1: Sí, claro, tal cual.
0: ¿Cómo vino?
1: No sabes que yo tengo una discrepancia. Ahora por ahí me van a salir todos los haters a tirarme a los tobillos. Pero tengo mucha empatía con el tema del indio también, ¿viste? Porque. Y con las letras no coordina con lo que vivía o con lo que hacía. No dejo de decir que fue un frontman y una persona excelente al componer y un músico terrible. Pero no era la concordancia de vivir en Parque del Bar. Y me estoy enterrando solo con lo que digo.
0: No, pero
1: es una opinión mía. Es una opinión
0: mía. O sea, la personalidad va por un lado.
1: Claro.
0: Y la obra musical
1: totalmente,
0: del tipo va, ¿viste?, por otra.
1: Claro, el chabón vivía en Miami, ¿viste? Bueno, en fin, di millones de cosas que. Y no dejo, vuelvo a repetir, no dejo de decir que sea gran compositor, gran músico y que ha llenado estadios. Y creo que fue una de las personas que más gente. Metió en un lugar
0: sí.
1: Para hacer un show o arriba de un escenario.
0: Sí, terrible. Sí, terrible, terrible.
1: Yo fui a cinco shows del Indio.
0: Uh-huh.
1: El último fue en La Barría. Y nunca desmerecí la obra de este tipo, de esta persona que fue un genio.
0: Un genio. Acá estuvo Marianito Iglesias ese día. Estuvo el Pele Insausti vía telefónica contando anécdotas de cuando estuvimos claro, acá en Garage y todos los recitales que ellos participaron.
1: Yo fui a Mendoza con un chico de Zárate también, a un recital ahí.
0: ¿Sí?
1: Y estuvimos hospedados en el mismo hotel y nos encontramos con el tipo en el Garage.
0: Mirá.
1: Y nos sacamos una foto.
0: Mirá.
1: Sí, está la foto todavía publicada y todo. Bueno, no importa. Vayamos a lo nuestro, que es.
0: Vamos a lo nuestro.
1: Sí. De la grilla, arranquemos.
2: Adelante, maestro. Lo estábamos esperando.
1: Gracias, Diego. Arrancamos hoy en Avenida Mitre, 110 a las 21:15 horas. Que más ni menos que los Guasones vuelven a visitar a Zárate con sus grandes éxitos. Te cuento una anécdota que los Guasones firmaron con Universal Studios. O sea que se viene el próximo disco nuevo de Guasones, después de 30 años ininterrumpidos de música arriba de los escenarios.
0: Qué lindo, grabado en Estados Unidos, me imagino.
1: Calculo que sí, se viene algo lindo. El último disco lo hicieron con Jimmy Reap, que es el quinto Rolling Stone.
0: Sí.
1: Grabaron el último disco, lo grabaron con Popar, creo también. Bueno, y después de esa fecha del día de hoy, que tenemos a Guasón en breve, en un par de horas, que nos veremos ahí, el que vaya y que tenga la entrada, que me salude, que me dé un abrazo, que me invite a una birra.
0: Claro.
1: al término de Guasones, con la misma entrada, tenemos Ojos Locos, que vuelve a aparecer a Salte, creo que la segunda vez que viene Ojos Locos a la ciudad de Salte, junto al Farolito, que si mal no recuerdo, es la tercera vez que viene. El Mirá. Farolito es un tributo a Los Piojos.
0: Sí, sí, sí, sí, sí.
1: Muy buena banda de los chicos de San Miguel, los conozco a todos, un abrazo gigante a los chicos. Bueno, y después nos vamos a Dorrego 745 a las 23 horas, va a haber un show bastante extenso, que va a estar tocando Kingdom, Accidentes Nocturnos, La Perra Eléctrica y Capuchados. Y como un datito de color tenemos para el día de hoy, tenemos una banda de Salta que se llama Parias, que hace metal, un thrash metal, que va a estar presentándose con Sangre de Barro y Búfalo en el Espacio Moscú en Villa Crespo.
0: Mirá.
1: Después en Campana tenemos el día de hoy en Varela 750 en la Biblioteca Municipal. Se va a presentar algo que es medio raro, que le da cierta mítica, que tengo ganas de ir a verlo, ¿viste? Se llama Los Bibliotecarios del Rock. Que va a ser un acústico de música y todo eso. Entonces me encantaría verlo, pero ya me da intriga.
0: ¿No andarán los hermanos metidos ahí, no?
1: No están. Lo chequeé y no están.
0: Porque me sonó eso.
1: Sí, yo sabía que yo también. Vos estás hablando de los hermanos Álvarez.
0: Sí.
1: No están José, no están metidos hoy. Bueno, después nos vamos mañana sábado, el día 20, el día de la bandera, nuestra querida bandera argentina. A las 13 horas, acá cerquita, en el Fórum, con la tuya.
0: ¿Con la tuya se llama?
1: No, a las 13 horas. ¿Ah? Se presenta en el escenario Predator, Tierra Media. Un saludo para Gaby, el baterista de Tierra Media.
0: Gaby Barra.
1: Sí, Gaby Barra. El mejor baterista de la zona norte.
0: Sí.
1: Tercer Cordón y una banda que me encanta a mí, que hace funky y la rompe, tiene terribles músicos y el bajista la rompe. Marte y los Héteros.
0: Volvió
1: Morcipán. Ahora vamos a buscar un tema que lo vamos a
0: ver. Vamos a poner, sí, lo tengo, el Morcipán. Y hay otro también, Fiesta Pantera.
1: Fiesta Pantera, terrible. Sí. El tema ese, Fiesta Pantera. No sé, que lo tengo en mi lista de play, en mi playlist de Spotify. Después tenemos en Castelli 7:31 a las 23 horas. Viene una banda que se llama Hurón.
0: Hurón.
1: Sí, es una banda de Entre Ríos, de la provincia de Entre Ríos. Y viene a hacer un poco de rock alternativo. Va a presentarse, o sea que estaría bueno para ir, para una entrada gratuita. Linda fechita para presenciar. Después tenemos en Alén 215 a las 23 horas. Van a estar los chicos de Corte Violento, que creo que cumplen su segundo aniversario. Yo lo hice, mirá qué palabra te voy a usar. Lo hice debutar. Debutaron conmigo.
0: Suena muy a Manolo, sí. Eso, ¿no?
1: Sí. Hace 2 años me pidieron para tocar y bueno, lo hice de tocar en un bar de acá de la ciudad de Salta. Y se presentaron ahí con otra formación. Ahora siguen con otra formación. Y bueno, van a estar ahí en Alem 215 junto a Drugos. Tenemos otro datito de color para el día de mañana.
0: A ver.
1: Que van a estar los chicos de Johnny Lillero, que son una banda formada con gente de Salta, que se van a presentar en el galpón de Hurlingham junto a Pierre.
0: Ah, nada más ni nada menos.
1: Nada más ni nada menos que con la banda Pierre, que son los hermanos ahí, que también la van a romper los chicos de acá, de Johnny Lillero. Y tenemos los chicos de Bondi Club, que se van a estar presentando en Villa Ballester, en Cemento Radio.
0: Cemento Radio.
1: Sí, creo que debe estar saliendo el micro ya en estos momentos, ya si no salió, porque llevaba el micro. Y después el día de mañana en Campana, precisamente en Rawson 165 a las 22 horas, va a haber un show que va a estar Ecstasy, Friction, 662 y Fancy Flasher. Es toda banda de punk rock, chicos jóvenes, vayan a disfrutar ahí, que está hermoso. Después tenemos en Castilla 16:59 a las 21 horas El Rito, que es un
0: tributo a Soda.
1: Es un tributo a Soda más un tributo a Gustavo Cerati. Bien. Y tenemos otro gatito de color para el domingo 21 a las 18 horas en Martínez, en City Bar de Martínez. Va a estar tocando los amigos de la yerba mate. Mirá.
0: Entró una transferencia.
1: Los amigos de la yerba mate que van a estar tocando ahí en el City Bar de Martínez. Esa es la grilla de todo este fin de semana. Perfecto. Bueno, de mi parte ya está todo dicho.
0: Pará que tengo un nuevo sonido, escuchá.
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0: Ahora estamos todos con esto. ¿Hiciste pro del mundial, no?
1: Hice dos y deserté los dos.
0: Ah, bueno. ¿A cuál erraste?
1: Hice dos y acerté a los dos.
0: Ah, acertaste a los dos.
1: Sí, después me olvido, solo porque me dijeron los pibes ahí de Mar del Plata, me decían, che, tenés un prado para saber sumar puntos.
0: Claro.
1: Ahí está. ¿Eh?
0: Che, bueno, tengo morcipán y fiesta pantera. ¿Cuál
1: fiesta pantera?
0: ¿Fiesta pantera?
1: Fiesta pantera,
0: ¿seguro?
1: 10.000 veces.
0: Bueno, vamos entonces.
1: Vamos con fiesta pantera de los chicos de Marta y los Héteros.

0: La música de Sumo, que me pisen. Mañana es el día de la bandera, Figo, ¿eh? Así
1: sí,
0: que...
1: Sí, sí, escarapela, chicos, todo. Los quiero ver a todos con escarapela, a partir de las 12 de la noche.
0: Nos estamos yendo ya, faltan 6 minutos para las 19. Tenemos 12 grados de temperatura, che, está fresco, ¿eh? Y para sábado y domingo te digo que tenés mínima de 6 y mínima de 9.
1: Bueno, pero es con un poquito de sol.
0: ¿Qué comida recomendás para el frío?
1: Locro.
0: Locro no, un laburo, va.
1: No, yo tengo 5 litros que me esperaron, me están esperando, bueno, en el freezer, bueno, ahí, bueno, para...
0: No, claro, no. Un buen guiso,
1: un guisito de arroz, un guisito de arroz.
0: Y un vinito.
1: O guiso de fideo manito.
0: Fibu, gracias, como siempre, te tenemos en la semana, quizás nos esté visitando con alguna banda, amiga.
1: Sí, sí, estábamos, justo estaba hablando en off con vos, Santi, y por ahí traemos, en un par de días, traemos dos bandas consecutivas para hacer un par de entrevistas, ver sus proyectos, sus fechas nuevas. Vamos a ver qué sucede en esta semana.
0: Y vienen con el demo abajo el brazo, ¿no es cierto?
1: Sí. Of course.
0: Son como Adorni, vienen con el pendrive.
1: Ojalá. Esos pendrive, ¿cómo se llamaban los viejos? Tienen un nombre especial.
0: No, vos te acordás que antes venía la gente con el cassette o el CD.
1: Total, sí, yo me acuerdo.
0: El demo.
1: Tenía que darle con la lapicera, claro, papá.
0: Sí.
1: Y acordarse en qué segundo estaba.
0: Claro, sí. Había que hacer operador ahí,
1: sí,
0: ¿eh?
1: Había que hacer operador, sí. Y grabábamos de la radio. Yo me acuerdo que grababa en FM 100. Me acuerdo que era FM del Plata o algo así, FM, la primera FM que había. Pero bueno, y te ponían la propaganda y la tenía que cortar y así. Bueno.
0: Pisaban los temas, sí, pisaban. Nosotros también lo hacíamos, ¿eh?
1: Sí, obviamente.
0: Sí.
1: Pero estoy hablando de mucho, mucho tiempo antes.
2: Bueno, en el candado y no aparezcan más.
1: Desde mi parte, muchas gracias a todos los radioescuchas y a toda la gente amiga de FM Master. Les mando un saludo muy grande, muy buen fin de semana y nos despedimos con este tema. Gracias, Santi, gracias.
0: No, gracias a vos, Figo. Feliz día el domingo para vos, para todos los padres, y para todos los que también somos padres. Sí. Gente, buen fin de semana. Nos volvemos a encontrar el lunes. Chau.

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0: Es la hora 19:31 minutos.
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0: Es la hora 19:59.
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0: Es la hora 21, un minuto.
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